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8: Nos lo temíamos, pero ya ha llegado el 1 de septiembre. Esto significa, evidentemente, que no termina el verano, al que todavía le quedan unos días, pero sí que se acaba la época de vacaciones para la mayoría. Hay quien todavía va a apurar hasta el fin de semana, hasta el viernes, pero yo creo que el común de los mortales estamos ya en el tajo intentando dar lo mejor de nosotros mismos después de unos días de descanso. No te metas demasiado caña, ¿eh? Eso va poquito a poco, hay que empezar como el gimnasio, a tomárselo con calma y no ir ahora derecho al supermercado a comerte todas las verduras que tenías que haberte comido entre julio y agosto. Todo se andará poco a poco. Nosotros andaremos con este programa de radio todavía un par de semanitas más hasta el inicio oficial de la temporada 2026-2027 que llegará el próximo 14 de septiembre. Mientras tanto, arranca Veraneate.

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3: A eso nos vamos, a las portadas de los principales diarios de tirada nacional. Ayer lo decíamos, el 31 de agosto, aunque había caído todavía en el mes de agosto, ese día evidentemente, pero marcado por un lunes, significaba el inicio de la agenda política. Ayer el presidente del gobierno acudía como un primer gran acto inicio de este nuevo curso a la cadena SER, da unas declaraciones en exclusiva que hoy han saltado prácticamente a las portadas de todos los diarios. Vamos a arrancar en la portada del diario El País. Pedro Sánchez anuncia que el rey visitará Ceuta por primera vez. El presidente exculpa a Marruecos por la entrada masiva de inmigrantes. Se apunta a Rusia e Israel. Con este dato. La visita del rey Felipe VI a la ciudad autónoma promete elevar la tensión con Rabat. La portada de la imagen de Pedro Sánchez salta también a la portada del diario ABC. En este caso, Sánchez, dice el diario en su portada, señala a Felipe VI para desviar el fiasco en Ceuta. Responde, dice Pedro Sánchez, a las críticas por no permitir que el rey haya visitado la ciudad tras la invasión, con el dato falso de que lleva 20 años reinando y nunca ha ido. El presidente acudió a Zarzuela tras sus declaraciones. Es decir, un tirón de orejas parece que le han dado a Pedro Sánchez desde el Palacio Real. Las expulsiones atascadas, dice el diario El Mundo, los funcionarios no quieren firmar. El gobierno solo ha devuelto a 200 delincuentes y prevé iniciar esta semana los casos ordinarios con 25 menores. No es que todos los inmigrantes sean delincuentes, sino los que se ha podido determinar que así lo eran ya han sido expulsados. Los responsables se resisten a acelerar los expedientes por miedo a condenas como las que hubo en otras crisis. Y la imagen quizá más impactante hoy en los diarios de tirada nacional es la del campamento que hay organizado por los inmigrantes en una de las playas de Ceuta. Pedro Sánchez acelera por la crisis de Ceuta el plan para desgastar al rey. Más asuntos en las portadas. Hoy salta también la imagen de la familia real noruega, en este caso acompañando al féretro de Harald V a la capilla del Palacio Real. Estados Unidos e Irán, que vuelven a tener una guerra abierta un mes después, y eso ya sabemos lo que significa, sobre todo para nuestra economía. Y otro asunto más, Donald Trump, que confía en un polémico magnate para explorar el petróleo en Venezuela. Miedo me da, una trampada de las suyas. Vámonos al diario de tirada provincial, diario Información, del sigilo a la fuerza bruta. Europol sitúa a los museos después del robo en el Museo de Villena en el punto de mira de las bandas organizadas. No descarta asaltos con violencia para robar el oro. Este es un extremo que se ha hablado mucho en torno al robo del Museo de Villena, de por qué no tenía en aquel momento pues vigilantes activos allí, y lo que viene a decir esta noticia es poco más o menos que aún de haberlos habríamos podido tener un incidente con otras consecuencias quizá mayores. El obispo Munilla de la diócesis Orihuela-Alicante asegura sobre las devoluciones que en caliente que no son inmorales. Condenado un dermatólogo por negarse a atender a 200 pacientes en un año. Y luego claves políticas. Con el Ayuntamiento de Alicante, Barceló deja la portavocía a Amorós para darle visibilidad frente a Barcala, y Morán apuesta por Pérez Rostol como candidato a la alcaldía sin primarias en el PSPB.
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0: Arrancamos septiembre con un tiempo algo más inestable durante las próximas horas del día. Tenemos bastantes nubes esta mañana y posibilidad de alguna lluvia débil y puntual, aunque la tendencia será a mejorar conforme avance la jornada. Van a ir abriéndose claros, se quedará una tarde con intervalos nubosos, pero no tan gris como esta mañana. Las temperaturas van a seguir siendo altas, sin excesos importantes. En Aspe tendremos hoy una mínima de 20 grados y una máxima de alrededor de 32. En Novelda también 20 de mínima y 32 de máxima. En Monóvar los termómetros se moverán aproximadamente entre los 19 y los 30 grados. En Elna, mínima de 18, máxima de 33, mientras que en Petrer la mínima será también de 18, pero la máxima baja un grado a 32. Algo más frescas las primeras horas en Sax, con 16 grados de mínima y 32 de máxima, y en Villena, donde tendremos la mañana más fresca de nuestra zona, 16 grados de mínima, aunque durante el día se alcanzarán los 34. Así que, ojo, hoy hay alguna gotita que se puede escapar durante la mañana. Yo no lavaría hoy el coche porque las próximas horas de producirse chubascos serían con tierra, con barro, pero en general el tiempo irá mejorando. Más claros por la tarde, temperaturas agradables a cálidas en este primer martes del mes de septiembre.
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0: pasa por las farmacias de guardia. Estamos a 1 de septiembre, vuelve la normalidad en Petrer. Hoy está de guardia Juan Francisco Cuenca en Avenida de Madrid número 39. La farmacia de guardia en Monóvar es la que está en la calle Luis Vidal número 12, la de Rosario Badenes. Y en Monforte del Sil, la de María Rosario Ayela en la calle Hermanos Kennedy número 3. Vamos hasta Saks. Pedro Sánchez está hoy de guardia en la Gran Vía número 32 y en servicio 24 horas en Novelda. La farmacia de guardia es la de Manuel Clemente en la calle María Cristina número 54. Al otro extremo de nuestro valle nos vamos ahora. Jordi Andreu Berto está de guardia en la calle Cristóbal Amorós número 24. Y en Aspe es la farmacia de Javier Cremades, la que da servicio de 24 horas en Avenida Padre Ismael, número 58. Acabamos en Elda. Fernando García de Reparaz está hoy de guardia en Avenida de las Acacias, número 29.
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7: La pequeña pantalla, aunque bueno, ahora ya hay pantallas que casi casi tienen el tamaño de la de un cine, ¿eh? Las cosas como son. ¿Qué tenemos hoy en los canales generalistas? Pues tenemos tres películas, dos programas de actualidad y un programa, en este caso, que tiene que ver con los animales. Vamos a empezar por este último, Dog House. Es el primero que vamos a poder ver en prime time a las 11 menos 20 de la noche en La 1. Aunque un poquito antes, a las 10 menos 20, habrá arrancado Horizonte en 4, al que seguirá Código 10 a las 11 de la noche. Hoy van a prestar una especial atención a la crisis migratoria en Ceuta. Las tres opciones cinematográficas del día, dos son para echarte unas risas, otra es pues un poquito más de intensidad. Las de echarte unas risas, pues mira, la primera a las 11 menos 25, en La 2, de Chica en Chica. Y un poquito más tarde, a las 11, en este caso en La Sexta, llegará el Me he hecho viral con Blanca Suárez, una película también con alguna que otra carcajada, no te la pierdas. Y a las 11 de la noche, Telecinco apuesta por El secreto de una obsesión con Nicole Kidman y con Julia Roberts. Un cartel, vamos, de primer nivel. Una noche de martes para elegir entre un poquito de todo. Actualidad, cine, comedia, también tienes un poquito de, bueno, de amor a los animales con Dog House, así que tú eliges.

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2: Las 10 de la mañana, 3 minutos, momento de una veranodad, una novedad de verano. Si no, se me cae el micrófono, que está hoy también lánguido, ¿eh? Ha decidido hoy caerse el muellecito y me tiene frita. Bueno, mientras arreglamos cuestiones técnicas aparte, 10 de la mañana, 4 minutos, veranodades dentro de nuestro Veranéate. Ya sabemos que a Laura Pausini se le da fenomenal los idiomas, ¿eh? No hay más que ver lo bien que habla español. Pero es que ahora da un pasito más y se ha atrevido con el francés. On oublie jamais rien on vit avec. Así se llama esta canción de Len Segarra, a la que se une Laura Pausini, y dice ella: il ricordo que non di noi. Unido sale una canción de verdad bonita, bonita, bonita.

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3: Vamos a empezar con las canciones que los oyentes esta mañana tienen en la cabeza en este 1 de septiembre, que no sé yo si tendremos muchas canciones en la cabeza, pensando en la vuelta al cole, en todo lo que hay que comprar, en todo lo que hay que gastar. Hablan de la cuesta de enero, yo creo que septiembre es peor, ¿eh? Siempre lo he creído. Bueno, vamos a dejar los malos tragos a un lado, empecemos con los buenos, la música que eligen los oyentes, tú también puedes hacerlo. Únicamente tienes que enviar un WhatsApp con la palabra verano, seguido de tu nombre, dos apellidos y esa canción que te gustaría escuchar al 693-06-3296. Bueno, pues así de bien, como ella se sabe el camino, nos abre además en la mañana de radio con la mejor percha posible, ¿eh? Susi, porque hoy has dado en el clavo. ¿Qué mejor canción para empezar septiembre que el September de Edwin on Fire? Pues eso es, ha dado en el clavo y encima nos sirve también para abrir hoy las canciones elegidas por vosotros.

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4: Pues tiene toda la razón María José, ¿eh? Me hace mucha gracia, dice, para que se nos pase mejor esta semana chunga. Es que no se puede definir mejor, ¿eh? La semana de la vuelta al trabajo, una semana chunga. Pues venga, para, como dice ella, que nos lleve el trago, ¿eh? Un poquito menos de agrio, para que nos pase mejor, llega la gozadera.

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6: Me ha encantado esta canción, The Ballad of Terry Fox. Es una canción de tributo que acaba de sacar Bryan Adams. Bueno, aquí no nos suena mucho, pero en Estados Unidos, especialmente en Canadá, porque esta canción fue también número uno en Estados Unidos, pero donde realmente la historia fue más conocida fue en Canadá. Este tema rinde homenaje a Terry Fox, uno de los héroes nacionales más grandes de Canadá. Es conocido por una histórica carrera, el Maratón de la Esperanza, que él recorrió en el año 1980 para recaudar fondos contra el cáncer tras perder una pierna por esa enfermedad. La canción forma ahora parte de la banda sonora oficial de la película documental Run, Terry, Run. Ahí está poniéndole la voz y sobre todo el sentimiento Bryan Adams, The Ballad of Terry Fox.

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Haze the Lights es el quinto álbum de estudio del cantante británico Sam Smith. Se lanzó este mismo mes de agosto y, bueno, dentro de él vas a encontrarte una canción que le da título a todo ese álbum. Haze the Lights o Ojos Avellana es la canción que titula el último trabajo musical de Sam Smith.

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7: Es momento de que la mirada informativa de la mañana la echemos ahora a los diarios digitales. Vamos a ver cuáles son las últimas horas, 11 y un minuto. La crisis de Ceuta sigue en la primera plana. Pedro Sánchez no asume, dicen los medios, ningún error un mes después de la crisis de Ceuta. Irrita a sus socios por haber exculpado a Marruecos, por ejemplo. En Sumar, que es socio del gobierno del PSOE, censuran la actitud del presidente, al que aseguran le ha faltado mucha autocrítica. Mientras tanto, ¿qué dice la oposición? Bueno, pues el Partido Popular está movilizando a sus filas en las manifestaciones por Ceuta y denuncia un boicot del PSOE en algunos territorios. Alberto Núñez Feijóo acudirá a Ceuta mañana miércoles, irá por la tarde, asistirá a la concentración en apoyo a la ciudad autónoma en Madrid y miembros del comité de dirección estarán también presentes en otros territorios donde se van a producir estas manifestaciones. Lo decíamos hace un momento, la policía ya ha identificado en Ceuta a más de una decena de inmigrantes que tienen antecedentes por yihadismo. La entrada simultánea, en este caso de miles de personas, hizo imposible realizar en frontera los controles ordinarios, según dice el Sindicato Unificado de Policías. Y hablando de policía, la de Nueva York acaba de abatir a tiros a una mujer que ha apuñalado a dos personas en Times Square, en pleno corazón de Manhattan. Una víctima también ha muerto. La atacante, identificada como Patricia Cisneros, sacó dos cuchillos de una bolsa, apuñaló a un hombre de 68 años y a una mujer de 32. Bueno, pues la policía ha disparado este lunes a una mujer, ella ha apuñalado a dos en Times Square. La atacante, Patricia Cisneros, 49 años, ha muerto posteriormente en el hospital, al igual que una de las víctimas, la mujer de 32 años. Más asuntos. Pues a esta hora de la mañana también se habla pues del dinero de la gasolina. Ya sabemos que la gasolina va, sobre todo el gasóleo, el descuento del diésel sube a 20 céntimos el litro en plena escalada del petróleo y de la inflación. El gasóleo disfruta desde hoy de un descuento en el impuesto de hidrocarburos de 20 céntimos por litro después de que este carburante se encareciera, los que tenemos diésel lo sabemos, un 15,7% en el mes de julio. Pues así están las noticias. La próxima cita informativa será a la una del mediodía con nuestro Valle de las Uvas.
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4: 11 de la mañana, 19 minutos, turno de complacer a Santiago. Me alegra saludar a Santiago. Oye, hace poquito fue tu santo, ¿no? Sí, por ahí. Pues cae en verano, yo lo sé. Pues nada, con la lejanía, date por felicitado. A mí, yo soy muy cumplida para esas cosas, ¿eh? Yo creo que da alegría cuando uno tiene algo que celebrar. ¿Tienes algo que celebrar este 1 de septiembre? Pues felicidades. Que no, pues invéntatelo. Da igual. Siempre hay un buen motivo para inventarse algo que celebrar cada día. Bueno, pues Santiago nos pedía que le contáramos la historia de una vida o la historia de mi vida, Story of My Life, y hemos dicho, como la mía es muy aburrida, que te la cuente One Direction.

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4: La próxima canción es la que nos ha sugerido Abel. Esta canción formó parte de la banda sonora de Tacones Lejanos aquí en España, en una versión maravillosa, maravillosa que hizo Luz Casal. Hablamos de Un año de amor, un anno d'amore, en la voz original de Mina.

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7: 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Hablar de ti es una de las canciones más populares del cantautor chileno Jepe. La canción fue reinventada en julio de este año con una colaboración especial junto a la galardonada artista mexicana Silvana Estrada. En esta nueva versión, bueno, coge todo un tono un poquito más pop, no tan dramático. La canción original es un poquito, tiene una lectura un poco más íntima, más acústica, más profunda. Bueno, pues la canción se acaba de lanzar, es una de las novedades de la semana. Jepe, Silvana Estrada, Hablar de ti.

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3: Vamos a complacer a Zaira. A ella le hemos robado esta mañana la canción de September, ¿eh? Se la ha robado una de nuestras oyentes. Muy bien traído, Zaira, muy bien visto. Esto es ver con perspectiva un programa de radio. Se nota que eres de las habituales. Y muy agradecida, dice ella. Bueno, pues como le han robado la de September, dice, hoy, como ya estamos de faena, ¿verdad que sí, Zaira? Vamos con Orange Country de Bizarrap y Gorillaz. Para todos los que cumplimos en septiembre. Bueno, pues ya nos dirás cuándo cumples tú. 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
3: Veranodades. Se nos acaba el veranito, no sé cuánto tiempo nos vamos a poder dar algún chapuzón que otro todavía en el mar, pero mientras tanto, oye, vamos a ir cogiéndole el pulso a la temporada otoñal en la que las mujeres vienen pisando fuerte. Fuerte, fuerte, como Becky G y su bandera blanca.

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5: Vamos a complacer a Mari Carmen. Ella tiene un montón de besos. De hecho, ella tiene todos los besos. Es la poseedora universal de todos los besos y los reparte con Siloé.

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5: 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Vamos a complacer a nuestro amigo Juan. Es la última canción elegida por los oyentes de la mañana. Ya sabes, Juan, es el cierre que mañana lo volvemos a abrir. Él ha elegido a Alejandro Sanz junto a Roberto Carlos en Esta Mujer.

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4: Yo sé que a ti este menú final de programa lleno de canciones sin que nadie te las estorbe te encanta. Y ya te digo que hoy no te vamos a defraudar. Arrancaremos con Nena Da Conte y Tenía Tanto Que Darte. Luego llega Dua Lipa bailando en la noche, Dance the Night, de la peli de Barbie. Y vamos a terminar con los hermanos Pereza y su Lady Madrid. Pero ojo, este es el fin del primer bloque. Te quedan tres más.
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5: Estamos en la mitad y ellos, bueno, en mitad de ninguna parte, ya que me los encontrara yo y que dieran un concierto. Hablamos de Fito y Fitipaldis. Llegan ahora con Me equivocaría otra vez. Y después, una tarta en el océano. ¿Qué te parecería? Cake by the Ocean. Bueno, pues es Dance quienes llegarán también para cerrar el segundo bloque. He dicho que eran cuatro, pero no, son tres.
6: Dos.

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4: Pues hasta la una del mediodía, cuando lleguemos a nuestro mercadillo, te va a acompañar ni más ni menos que un amante bandido. Quédate hoy para cerrar 3-2-1 con Miguel Bosé.
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0: Comenzamos nuestra bolsa de trabajo, lo hacemos en primer lugar con las ofertas laborales. Buscan personal para cubrir vacaciones durante el mes de septiembre, con posibilidad de ampliar la contratación hasta diciembre. Requisitos: disponer de permiso de trabajo y residencia en

0: vigor. Titulación homologada de auxiliar de enfermería, atención sociosanitaria o equivalente. El horario es de lunes a viernes. Pueden enviar el currículum al teléfono 657-150478. Necesitan persona para atender a una señora los fines de semana en el 688-70-54-65. Fábrica de calzado de señora necesita cortador de corte a máquina para posicionar y cortar. 697-173-896. Necesitan cortadores, preferiblemente para máquina de ordenador, con experiencia en máquina Zoom. Pueden preguntar por José en el teléfono 617-373-658. Necesitan personal responsable para empresa de lacados de puertas en Polígono Tres Hermanas de Aspe. 677-40-61-28. Necesitan chica para limpiar por horas en el 626-25-86-29. Necesitan personal para el reparto de cajas de cartón para fruta y verdura durante la campaña de la uva hasta diciembre, con posibilidad de más campañas e incluso posibilidad de incorporación fija. Imprescindible carnet de conducir C y valorable E. CAP en vigor y disponibilidad inmediata. Pueden enviar currículum al 616-44-88-49. Necesitan peluquero o peluquera para comenzar a trabajar en septiembre en peluquería en Elda. Duración indefinida, 625-87-49-51. Necesitan aparadora para fábrica situada en Elda. Pueden enviar currículum a elbel@elbel.es o llamar al 96-538-2842. Empresa del sector del calzado especializada en calzado de alta calidad y ubicada en Petrer, busca incorporar un almacenista de primera para desempeñar funciones de repasadora. 96-537-7925. Fábrica de calzado en Elda busca operario de almacén y expediciones. Imprescindible experiencia previa en envío y recepción, ubicación, etiquetado y preparación de pedidos. El teléfono es el 96-693-8031. Peluquería situada en Elda necesita oficial, incorporación inmediata. Pueden enviar currículum a auritijeras80@gmail.com. Necesitan cortador de máquina automática a ordenador en el 617-73-99-24. Fábrica de calzado en Saks necesita dos almacenistas con experiencia para diferentes puestos en el 655-51-15-48. Fábrica de calzado de señora de alta calidad y trabajo estable necesita comodín para cadena, lijador, prefijador, rebatidor y figurador en el 664-38-90-56. Pasamos a las ventas y traspasos. Se traspasa carnicería por jubilación en el mercado La Frontera de Petrer con más de 36 años de funcionamiento y clientela fija. Se traspasa por 30.000 euros. Los interesados pueden llamar al 626 20 22 23. Se compra o alquila taller de aparado ya montado en el 611 54 10 50.
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9: Abrimos de alguna manera el curso hoy 1 de septiembre con un mal balance del verano en las carreteras en la Comunidad Valenciana. Durante julio y agosto han fallecido 23 personas en vías interurbanas, 10 más que durante el mismo periodo del año pasado. Es uno de los productos que mejor identifican a nuestra comarca y un cultivo ligado durante generaciones a nuestra economía, agricultura y también al paisaje. La uva de mesa embolsada del Vinalopó dará oficialmente la bienvenida a la campaña 2026 mañana en agosto. Y la vuelta al trabajo llega antes que la vuelta al cole para muchas familias. Para cubrir precisamente esos días, Aspe ha iniciado hoy su escuela de verano de septiembre, que reúne a 88 niños y niñas hasta el próximo día 8. Así arrancamos con los argumentos informativos de la jornada a modo de avance y comenzamos con la noticia más destacada de la jornada.
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9: Las carreteras de la Comunidad Valenciana se han vestido de luto pues 23 veces. Durante los meses de julio y agosto han fallecido 23 personas en accidentes ocurridos en vías interurbanas, según los datos de la Dirección General de Tráfico. Son 10 víctimas mortales más que en el verano de 2025, cuando se registraron 13 fallecidos. Las carreteras convencionales vuelven a concentrar la mayor parte de los siniestros mortales. 14 personas han perdido la vida en estas vías, frente a 9 en autopistas y autovías. Por vehículos, 9 de las víctimas viajaban en turismo y 8 eran usuarios de motocicletas. Además de los 23 fallecidos, 17 eran hombres y 6 mujeres. En cuanto a los heridos, 75 personas han necesitado hospitalización este verano, una cifra que sí mejora con respecto a 2025, que fueron 104. Un balance que vuelve a situar el foco en la seguridad vial tras aumentar considerablemente el número de fallecidos con respecto al año pasado. La denominación de origen uva de mesa embolsada del Vinalopó se prepara para comenzar una nueva campaña. La denominación de origen celebrará mañana, miércoles 2 de septiembre, a partir de las 10:30 de la mañana, su acto oficial de inicio de temporada en la Casa de la Cultura de Agost. Una cita importante para nuestra comarca, porque hablamos de uno de los cultivos que forman parte de la identidad del Valle del Vinalopó, ligado durante generaciones a su economía y a su paisaje agrícola. También es un producto singular por su forma de cultivo, con los racimos protegidos mediante las características bolsas de papel durante su maduración, una imagen que es inseparable a nuestros campos. De hecho, la propia denominación de origen promete además expresamente y protege ese nombre geográfico del Vinalopó y vincula el producto a los municipios que forman parte de su zona de producción. El acto reunirá a productores, a comercializadores e incluirá una mesa redonda con un título que resume muy bien el espíritu de la jornada. Uva de mesa del Vinalopó, cuando volver al origen es la mayor innovación. Un encuentro para abrir la campaña, pero también para hablar del presente y del futuro de uno de los productos agrícolas más representativos de nuestro territorio.
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9: ASTE ha puesto en marcha hoy, 1 de septiembre, la escuela de verano destinada a facilitar la conciliación familiar durante los días que quedan hasta el comienzo del curso escolar. Este año participan 88 niños y niñas de entre 3 y 14 años. El programa se va a mantener hasta el día 8, ya que las clases comenzarán, ya saben, el miércoles 9. La concejala de Educación, Yolanda Moreno, explica que precisamente estos días, entre final de agosto y la vuelta al colegio, suponían una dificultad para muchas familias.
10: Sabemos que los colegios, todos los centros educativos empiezan el día 9, ¿no? Entonces ahí tenemos un periodo que siempre ha sido una reclamación por parte de las familias, ¿no? De que pues, los niños tienen esa semana ahí libre, que a veces pues, todos los familiares empiezan a trabajar, necesitan un respaldo a la hora de conciliación familiar. Y bueno, pues ya llevamos varios años haciéndolo. Ya este año ya tenemos empresa adjudicataria ya para que se pueda hacer durante 4 años seguidos.
9: Además, es una escuela inclusiva. 7 de los participantes tienen necesidades educativas especiales y cada uno cuenta con un monitor específico de acompañamiento. El objetivo, señala Moreno, es mantener el carácter, como decimos, inclusivo de estas escuelas.
10: Este año tenemos 88 niños y niñas, de los cuales 7 son con necesidades especiales. Es una cosa que tenemos ya, de hacer siempre las escuelas inclusivas, ¿vale? Porque al final pues todo niño, toda niña tiene pues ese derecho, ¿no? Y esa facilidad que tienen que tener, ¿no? Para poder realizar todas las actividades habituales, ¿no?
9: La programación corre a cargo de Creativa Events y Surveys. Los menores se distribuyen en 5 grupos y cuentan con 5 monitores generales, además de los 7 profesionales que comentábamos antes, hay de apoyo. Ana Palacio, responsable de la empresa, explica que las instalaciones permiten que buena parte de las actividades giren alrededor del deporte.
11: Al estar aquí en el pabellón, todo gira en torno al deporte. Comparten diferentes espacios, tenemos la pista, tenemos las pistas de tenis, también tenemos la piscina. Están rotando por espacios, hacen deportes, juegos tradicionales, diferentes dinámicas. También tenemos la aula de psicomotricidad. Lo hemos organizado de forma que pues estén también compartiendo espacios con diferentes edades. Hemos juntado todo infantil, después hemos juntado desde los 6 hasta los 8. Y la verdad que por ahora está yendo todo muy bien.
9: La escuela de verano está financiada en gran medida a través del plan Corresponsables y permanecerá en funcionamiento hasta el 8 de septiembre, un día antes de la vuelta a las aulas.
8: Información comarcal.
9: La Policía Nacional ha detenido a 2 hombres de 49 y 68 años como presuntos autores de al menos 14 robos con fuerza en viviendas, entre ellos uno cometido en Elda y otro en Villena. Según la investigación, los sospechosos se desplazaban por diferentes municipios de la provincia y seleccionaban generalmente viviendas habitadas por personas mayores cuyos movimientos vigilaban antes de actuar. Presuntamente trabajaban de manera coordinada, uno accedía al domicilio mientras el otro vigilaba el portal y las escaleras, manteniéndose ambos en contacto telefónico. Los 2 hombres fueron detenidos en Alicante y en Rafal. En los registros realizados posteriormente, los agentes localizaron joyas y otros objetos que relacionan con los robos, además de numerosas herramientas para manipular cerraduras y puertas, mediante técnicas como el impressioning o el denominado resbalón. Hasta ahora se les atribuyen 7 robos en Alicante, 5 en Elche, 1 en Elda y 1 en Villena. La investigación continúa abierta porque la Policía Nacional trata de determinar si los detenidos podrían estar implicados en otros robos registrados en la provincia. Pues con la cita mañana a las 9 de la mañana para arrancar la radio aquí en el 103.4 del dial, te dejamos. Ahora llega Manu Gordillo con la edición veraniega de los Super 20. La radio sigue mañana más. Hasta entonces.
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2: Bienvenido, bienvenida. Estos son los éxitos de los Super 20. Los éxitos que ponemos de moda aquí en tu radio, como siempre. ¿Qué tal? Soy Manu Gordillo, el encargado de traerte todos los temas que van a comenzar a sonar a partir de ahora. Bienvenido, bienvenida. Arrancan los Super 20.

0: Y es uno de los temas que aparecen en la edición deluxe en vinilo de Arirang, el proyectazo de esta banda surcoreana. Son BTS, acaban de llegar hasta tus oídos con Come Over, Ven.
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0: Contigo es la canción que reúne a la española Mar Lucas y al colombiano Juan Duque. Es un single de espíritu veraniego, una producción que mezcla beats tropicales, melodías cercanas y que además está pensada para la pista de baile.
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0: de Jason Derulo y el hip hop de French Montana dio como resultado esta colaboración publicada en 2017, pedazo de éxito llamado Tiptoe, de puntillas.
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0: Es el cantautor español originario de Madrid, conocido por su sello y su estilo pop rock. Es el sonido de Paul 314 el que llegaba hasta nuestra radio con este sencillo llamado Sin ti el mundo no se acaba.
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0: uno de los grandes referentes de la música electrónica, volvía a unir fuerzas con nuevos talentos. Te hablo de Armin van Buuren. Presentaba junto a Silver Panda este espectacular tema. Se llama Aquí en mis brazos. Disfruta del silencio. 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Enjoy the silence.
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conquistaba los rankings de ventas en 2018 y lo hacía con este tema que destaca por su frescura y por la identidad canaria que la artista llevó a lo más alto. Es Ana Guerra con El Remedio. Ajá.

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4: Y esta canción que ya escuchamos y que vamos a compartir juntos en los próximos minutos muestra a esta artista en el terreno más íntimo de su proyecto Desvío, The Tour. Entre pop experimental y emoción contenida, esta canción usa la arquitectura brutalista como símbolo de recuerdos. Brutalista, es Kim Petras.

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0: Europa, la feria Arronear, así se llama este éxito que une a Lorena Santos con Las Chuches, iconos del flamenco pop juvenil de los 2000. Nos presentaban en colaboración esta canción festiva que se suma al catálogo de la fiesta.
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0: Icónico éxito el que llega ahora, lo recordamos juntos. Es un gran tema del año 1999. Es la remezcla que presentaban juntos Tom Jones y Mouse D. Bomba sexual, Sex Bomb.

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2: Presenta y adelanta nuevo proyecto discográfico y lo hace de esta manera, con la compañía de Nino Vargas y este nuevo sencillo. Te hablo de Shakira Martínez. Ya suena esta mezcla de sonidos frescos, se llama Contigo Sé.

Legendary Lovers, Save Me, Amantes Legendarios, Sálvame, es el tema que une a Katy Perry con Chief Keef en esta versión posterior publicada como sencillo. Un tema que recupera el tema del álbum Prism de 2013 y que adquiere nueva dimensión. Y ahora quédate conmigo, abrimos un álbum importante llamado Pájaros en la Cabeza para escuchar esta melodía que seguramente te suena. Es uno de los más icónicos éxitos de este dúo, Amaral. Está incluido en ese proyecto discográfico del año 2005. Ya suena. Días de verano.

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1: Sonidazo el que llega es Now junto a Masterpiece, que cruzan electrónica y funk en esta canción sobre esa conexión especial que aparece cuando dos mundos encajan a la perfección. Se llama Chemistry, química.

0: Y esta es la producción que reúne a Paula Koops, Juan Magán y Funzo. Una colaboración luminosa donde levantar la copa significa celebrar lo vivido y lo que todavía está por llegar. De ahí el nombre, Brindemos.
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0: Grabada para su octavo álbum de estudio, Fever es una canción dance pop lanzada en 2002. Es el éxito que llegaba de la mano de la australiana Kylie Minogue. Acabamos de recordarlo contigo. Se llama Coming to My World. Ven a mi mundo.
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0: Qué Pecao. Así es como se llama esta propuesta musical que llega desde Colombia de la mano de Manuel Turizo. Eso sí, es el éxito que nos traía con el featuring de Capo.
1: Y

Tras el éxito de American Heart, Benson Boone abre nueva etapa musical y lo hacía con este single, una balada de gran intensidad emocional que vuelve a demostrar su facilidad para conectar desde la honestidad. The Time of My Life, el momento de mi vida.

0: ¿Qué has hecho con mi vida? Así es como se llama esta canción del año 2015 y que nos presentó una de las voces más espectaculares que aparecían por aquellos años.
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Casi una década después de su último disco con canciones inéditas, U2 iniciaba nueva etapa. Lo hacía con este primer avance de lo que va a ser su próximo proyecto. Esta canción que sonaba llamada Street of Dreams, la calle de los sueños.

0: nueva canción de este artista gaditano, un estribillo muy bailable y donde nos habla de disfrutar sobre todo en la noche. Así se llama, Que no se acabe la noche. Es Gonzalo Hermida.
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0: Es uno de los éxitos que catapultó a la fama a esta banda llamada 24/7, un proyecto Eurodance y Dance House holandés que ofrecía éxitos como este. Recordábamos I Can't Stand It.
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Adrián Roma es el cantante, Juan Fernández, Juanín, guitarra y coros, y Jorge Dieguez, bajo y voz. Ellos son Marlon, y lo que acabas de escuchar es su última propuesta musical, Confesarte.

Después del enorme impulso internacional de los últimos años, este artista continúa ampliando su repertorio. Lo último que nos ha ofrecido es esta canción llamada Break Up in Rivers, algo así como romper al revés, el nuevo sencillo donde vuelve a dejar el sentimiento en primer plano. Es Teddy Swims.

su habilidad para fusionar le convertía en uno de los grandes del Eurodance. Fue allá por 2013 cuando presentó este tema. Sube el volumen de la radio. Turn up the radio. Escuchábamos a David Moreno.

Legume Mini. En español sería como si lo sintieras. Es el título de esta canción que trata sobre pedirle a alguien que si va a decir te quiero o a comprometerse, lo haga con intención real y no de forma vacía o rutinaria. Es el tema del canadiense Miko.

0: Utiliza el título de esta canción como metáfora de huida, libertad o viaje emocional. Se llama Carretera y es el exitazo que acaba de dejarnos Alejandro Bejarano.
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0: Bueno, se acabó por hoy. Mañana vuelvo a la misma hora, ya sabes, con el mismo propósito. Hacértelo pasar bien con los mejores éxitos. Lo dicho, hasta mañana. Un saludo de Manu Gordillo.
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Veneno y Arena. Así es como se llama esta canción que escuchábamos, un temazo que desde Oviedo, Asturias, nos dejaba él, Melendi, dentro de su proyecto Pop Rock.

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2: Todo preparado, como es habitual, cada día a la misma hora llegan los Super 20, un espacio que viene cargado de buena música, de novedades y, por supuesto, de los grandes, grandísimos éxitos de la música actual. Soy Silvia Martínez.

0: El canadiense Shawn Mendes nos deja este tema que forma parte de su álbum homónimo Shawn. Why, why, why. Éxito rotundo para un artista cuya trayectoria musical empezó en el año 2014. Cantante y compositor multiplatino, Shawn Mendes. Why, why, why.
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0: palabra propia.
1: Y aquí está Carlos Baute con este magnífico sencillo de su disco Del Caribe Soy. No hace falta ni siquiera comentarlo. Es especial y se llama Un fin de contigo, para un artista que triunfa en el mundo entero, que viene desde Venezuela con esa simpatía y ese talento. Carlos Baute.
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1: Un tema que no fue incluido en la primera edición de su disco Euforia, uno de los de mayor éxito de Enrique Iglesias, pero sí posteriormente, Tonight, todo un número uno del artista madrileño, un éxito de Enrique Iglesias. 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

0: y ella se llama Yami Sabdi. Es argentina y ha pasado a menudo por esta sintonía. Buen provecho es una de sus mejores canciones y más aclamadas. Este dueto con Carin León es también una bella historia, pero yo sí, Yami Sabdi.
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0: 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Con Kathleen Brown, Body Talk de Kane Brown.
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0: Desde La Calle Es Tuya suena una de las canciones más importantes desde Barcelona, el dúo formado por David y José Muñoz. Los chicos de Estopa y un magnífico recuerdo, Pastillas de Freno.
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0: y ella se llama Gracie Abrams. Y este tema lo estábamos esperando, ya que se comentaba en redes sociales que sería una de las grandes canciones del año. Y aquí está Look at My Life. Sin duda nos sorprende prácticamente desde la primera escucha. Continúa mostrándonos ese universo particular. Look at My Life dentro de Daughter from Hell, Gracie Abrams.
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0: dos voces muy reconocibles, dos estilos únicos y personales, Neil Moliner y la compañía de Rozalén en este tema que se llama Enséñame, uno de los artistas que evocan felicidad y buen rollo y una de nuestras chicas favoritas también. Enséñame, Neil Moliner y Rozalén.
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0: así, al ritmo que nos marca Britney Spears, seguimos año 2011, parte del álbum Femme Fatale. Esto se llama Trouble for Me.
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0: Y es inconfundible, como siempre, el colombiano Juanes, el sencillo Hagamos Que es el cuarto adelanto de un álbum que se llama precisamente Juanes, su disco homónimo 2026, Hagamos Que. No creo.

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0: Es Jessica Lee, la voz de este proyecto llamado Breakaway, nacido en Nueva York hace un tiempo. Runaway With Me es uno de los temas más representativos y emotivos de esta banda de metal alternativo y rock. Runaway With Me, Breakaway.
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0: Estamos recordando una magnífica canción de Lagarto Amarillo. Estoy mintiendo de verdad, es el disco que llega en el año 2012 para presentarnos canciones como esta, ya un éxito, Culpable.
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0: Y este tema es de una banda que se llama The Last Diner Party. Viene directamente desde Reino Unido, Knocking at the Sky. Menuda declaración de intenciones. Un sencillo que ya formaba parte de las presentaciones en directo de la banda. Un éxito.
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0: Este es un tema de Meghan Trainor que fue número uno en 2018, No Excuses. La compositora, vocalista y multiinstrumentista estadounidense anticipaba así su tercer álbum. Fue uno de los más esperados del año con Meghan Trainor, No Excuses.
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0: Y ella es una de esas artistas con nombre propio que triunfa desde los inicios, Belén Aguilera, desde Barcelona Mediterránea, un EP del año 2026 que ha estado elaborando poquito a poquito con grandes canciones y con este tercer adelanto. Además, continúa con su evolución artística iniciada en Anhelas. No puede sonar mejor, se llama Mis Amigos, es Belén Aguilera.

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5: Es toda una estrella que se llama Miley Cyrus. Un álbum 2025, Something Beautiful, cargado de bellísimas canciones como More to Lose. Ella, inconfundible, única, Miley Cyrus. 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

0: Él es Titingo y este uno de sus temas inolvidables. El álbum de 2008 se llama Sulería, Suavemente Me Mata, Killing Me Softly With His Song. Un tema muy especial que ya fue número uno hace mucho tiempo y que Titingo reconvirtió al flamenco.
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0: El tema se llama Girl y es de Jonas Blue, una de las canciones más esperadas, ya que está mucho más conectada con la pista de baile y la cultura de club, algo totalmente diferente que sus fans aceptan de muy buen agrado. Girl de Jonas Blue.
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1: Y así suena el breve espacio en que no estás de alguien muy reconocido, consolidado completamente. Comenzó en 2016 con Traicionera, el breve espacio en que no estás, Sebastián Yatra. Ella es una auténtica diva. Esto que nos deja fue también un éxito hace ya algún tiempo, de su disco Love 2011, I'm to You, con Lil Wayne, Jennifer López.

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1: Se llama Bustamante y su especialidad son las baladas íntimas y emotivas como esta. Adelanta un disco, es Sé, y es uno de los temas más esperados para este cantante que surgió de la primera edición de OT, David Bustamante.

Con el nombre de Rosé triunfa en el mundo entero Rosy, de hecho se llama este álbum que tengo en mis manos, con Number One Girl como uno de los temas estrella, Rosé. Seguimos con un tema de David Bisbal incluido en un disco que se publicó en 2017, Hijos del Mar. Dentro de la campaña de UNICEF, uno más uno es mucho más, duele de

Una auténtica rompedora de reglas dentro de la música pop que se embarca en 2024 en su gira internacional con conciertos por Europa, Reino Unido y Norteamérica para ser mucho más conocida. Su nombre, Upsal, esto es Tears on the Dance Floor. Y ella es Nayara y con La Española nos vuelve a conquistar, conocida desde el Loquia de 2024. Tras idas y venidas, cambios de rumbo y distintas etapas creativas, nos deja Rabia bien puesta con Nayara. Ahora

Y este es un tema muy conocido, concretamente del año 1989, original de Cyndi Lauper, que llegaba en 2003 en la voz de otra de las grandes, y enseguida lo vas a reconocer, I Drove All Night con ella, Celine Dion, un bonito recuerdo que nos lleva hasta el disco One Heart.

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1: Y así, con Hombres G y este tema lentito, suave, una balada preciosa, continuamos. Banda sonora del documental Los mejores años de nuestra vida. El tema se llama precisamente así, Con Hombres G.
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Y enseguida vas a reconocer a este magnífico compositor, a este artista que se llama Tom Odell y que nos presenta Don't Let Me Go, un single que tiene emoción cruda también y reafirma su maestría en las baladas introspectivas. Grabada en los icónicos estudios Rack de Londres, es el adelanto de un disco muy especial de este gran músico, este chico llamado Tom Odell, que se pasea a menudo por esta sintonía, ahora con Don't Let Me Go.

0: un álbum que se llama El Efecto Guaraná y que consolidaba el estilo del grupo, caracterizado por letras cercanas y un enfoque melódico dentro del pop rock. Destaca dentro del repertorio por su gran energía. En el recuerdo Guaraná, Ay Carmela, 2005. Lo que suena es nuestra sintonía de despedida. Ha sido un placer acompañarte en los últimos minutos. Ya sabes que los Super 20 los tienes aquí cada día en este punto del dial y que seguiremos trabajando para ofrecerte lo mejor. Hasta entonces, besitos.
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La cantante y miembro de Blackpink consolida su dominio en los mercados musicales más grandes y competitivos del mundo con temas como este, Mantra, desde Corea del Sur, Jennie.

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